0: Muchas gracias.
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0: Es la hora 22, 32 minutos.
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1: Es la hora 0:01.

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0: Es la hora 0:32 minutos.
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0: Es la hora 2:32 minutos.
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0: Muchas gracias. Escúchame, estuvo fantástico, ¿eh? Estuvo fantástico. Maravilloso. Daniel, adelante, maestro.
1: Es la hora 4:01.

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1: Cuando la creatividad se pone de manifiesto, siempre molesta. 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
4: Cuando supe de tu hermosa historia de amor, sentí la necesidad de crear este poema. 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

0: Muchísimas gracias.
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0: Es la hora 8:01.
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4: Es la hora 9, un minuto.
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0: Buenos días, gente. Arrancando la mañana, lamañana.com.
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0: desde la ciudad de Palmira, distrito del departamento de Ginás San Martín, de esta hermosa provincia, Mendoza, Argentina. En nombre de Jesús Vélez, vamos a compartir hasta el mediodía con muchísima gente.
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0: ¿Cómo dice que le va? ¿Cómo le va, señora? ¿Cómo le va, caballero? La cartera, la dama, la billetera, el caballero. Comadre, compadre, ¿arrancamos o no arrancamos? Fiacón, sí, algunos con fiaca, algunos cansados, otros agotados, algunos volviendo de trabajar, porque obvio que hay algunos que trabajan de sereno, trabajan en diferentes lugares de toda la noche y bueno, están volviendo. A todos, bendiciones, bendiciones, arranquen positivo todo lo que pasó. Ya arrancamos, hay que darle todo el ánimo, poniéndole todas las pilas lo posible en cada mañana, principalmente el lunes, que algunos dicen, oh, arrancamos el lunes, y bueno, ser agradecido que tenemos laburo, ¿no? Hay que ser muy agradecido en lamañana.com. Poca palabra, como digo siempre, hay premios, sorteos. Ya te voy a estar diciendo los premios que tenemos para hoy, lunes, martes, miércoles y jueves. Como siempre, tenemos a la familia López y a Flor Florencia. Muchísimas gracias. Otra semanita más que lo están prendidito en la mañana. Y por supuesto, como siempre, le digo que los viernes tenemos 12 premios y se pueden ir agregando algún otro premio más. Lo que sí te puedo decir, hay mucha música y son ustedes que los que arman y programan cada mañana. Pocas palabras, mucha música, que el manto del Señor y el manto de la Virgen María en su hogar, en su trabajo, estén bendecidos. Arrancamos la mañana.com.

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2: 13 minutos de las 9 de la mañana. Hay, como te dije, que hay premios y hay mucha música, pero los premios que tenemos para hoy día, como familia López, que hacen las tortitas, una docena de tortitas con chicharrón, son dos docenas y dos docenas de facturitas caseritas. Les recuerdo que las facturas y las tortitas hacen una tanda en la mañana y otra tanda en la tarde. Entonces, tal que gana, seguro que come calentita, fresquita, fresquita. Y también tiene ahí Flor Florencia en su almacén, su negocio, un maple de huevo y tres prepisas más el medio kilo de queso más la botella de salsa. Todo esto sorteamos hoy día, 6 premios. Te recuerdo que estos premios van a estar el día lunes, el día martes, el miércoles y jueves. Quiere decir que muchas gracias a la familia López y Flor Florencia por participar, con ser ahí, darle mimar a nuestros oyentes, incluso comerciantes que se animan a estar presente en cada mañana. Hablando de mañana, dice: hola Jesús, ¿cómo te va? Buenos días. Ahí Anita, del barrio Colón del Plantel, tempranito, más que tu amigo de Marco Antonio Solís, por supuesto, lo sacamos.

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1: De las 9 de la mañana, ya vamos a estar como a las 10 comunicado telefónicamente con José Luis Modesti. En la mañana, Miguelito dice: hola Jesús, aquí en la panadería en San Pedro, en el barrio San Pedro, me pone así. Queremos participar de los sorteos. Bien, perfecto, muchísimas gracias a todos los muchachos ahí. Vamos a Luján de Cuyo. Porque dice Ramona, dice: buen día Jesús, feliz comienzo de semana. ¿Me podrías pasar la canción de Beto Orlando, Enséñame a quererte? Muchas gracias, bendiciones. Gracias Ramona, bendiciones para vos. Un beso enorme. Ya buscamos Beto Orlando. Acordate, para participar 263-440-4375. Me mandás tu nombre, tu último tres numeritos de tu documento y participa de los sorteos. Lo vamos a Luján de Cuyo.

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2: Minutos de las 9 de la mañana, acá Florencia, de ahí de Santa Blanca, gracias por estar, gracias por las invitaciones, y también ya vamos a estar buscando los iracundos, Puerto Montt en la mañana.com. Ya que estoy por San Roque, le mando saludos para Estela Ibáñez, a Laurita, también a Pablo, que vive en la Madrid Sur, un saludo muy grande, gente muy solidaria, muy buena, ahí que está en San Roque. Y lo cruzamos a la Madrid, por supuesto a la Madrid Norte, que está ahí Betty Araya en su negocio, abierto tempranito ahí también, como siempre. Ahí, si no está la mamá, está acá en el barrio Cita, está ahí trabajando en su negocio. Un saludo enorme también. Hablando de San Roque, les recuerdo que están las fiestas patronales de San Roque, lo sabía, comenzaron el viernes pasado y continúan toda esta semana.
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2: Bueno, ya saben, están toda esta semana ahí las fiestas patronales de San Roque. Acordate que tenemos el premio, arrancando con premio como siempre, gracias a la familia López, ahí en sus tortitas, chicharrones, ahí la facturita, ahí como Flor Florencia en su negocio. Por acá, ya tenemos Puerto Montt en la mañana, vamos a estar sacándolo. Hola, Roberto Gourí. Robert, buenos días, Robert.
5: Buen día, Jesús. Soy Roberto Gourí. Te mando el saludo, hermano. Yo, mi mamá, Madalena Mejía Gourí. Muchas bendiciones. Poneme una canción de José Vélez. Mis tres últimos números para participar, 522. Muchas bendiciones para todos.
2: Dale, Roberto. Roberto Gourí con su mami. Un beso enorme de los barriales. Quiere decir que tenemos los iracundos y algo de José Vélez en la mañana.com. Ya volvemos. Dos temitas.

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0: minutos de las 9 de la mañana. Acá dice por WhatsApp, dice: loquito querido, te estamos escuchando desde el frente de la Plaza Independencia. Ahí familia, dice que vive en el barrio Ciudad de Palmira. Yo trabajo de sereno. Ah, Pedro querido, ¿cómo te va, mi hermano? Ahí un saludo muy grande para él. Gracias por estar, ahí está. Ha entrado a las 7 de la mañana, Bueno, un saludo grande, mi hermano. Me pide algo de los Guaira, La Noche Sin Ti. Qué buen tema, hace un montón que no lo escuchaba ese tema. Por lo menos personalmente no lo escuchaba hace mucho tiempo ahí. Lo buscamos, Pedro. Acordate para participar al 263-440-4375. Me mandás tu nombre, tu último numerito de tu documento. Te recuerdo que mañana hay hockey, papá, hockey del bueno. Solamente que va Palmira, visita en hockey a Petrolero. ¿Sabías, no? Bueno, escucha.
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0: Bueno, acordate que mañana vamos a estar diciéndolo permanente, por supuesto, pero mañana estamos transmitiendo en vivo, en directo. Gracias. Vuelven los chicos después que han tenido un buen torneo argentino, más allá que fueron allá, tuvieron que volver, por supuesto. Pero estuvieron firme ahí y demostrando y llevando los colores amarillo y negro en el torneo argentino de Buenos Aires. Bueno, ya tenemos los Guaira, La Noche Sin Ti. Y por acá dice Caro, dice: hola, buen día, ¿cómo? Feliz lunes, dice. Quiero participar en los premios, mi último tres números son: te pido la canción de Yo No Soy Una Loba. Yo No Soy Una Loba. La Loba, vos me estás pidiendo, Sonora Dinamita, cumbia. Bueno, lo vamos a estar sacando a lamañana.com. 263-440-4375. Tu nombre, tu último tres numeritos de tu documento. Saludito para Américo y María. María Américo de la familia Estoco, de Barranca de Maipú.

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1: De las 9 de la mañana, enseguida vamos a estar en contacto con José Luis Modesti, periodísticamente desde San Martín, telefónicamente. Ya que estoy por San Martín, saludito para el gran barrio, gran capitán de San Martín. Ahí Blanquita, un saludo grande para toda la familia. Están participando Matilde, Fernanda también. Los quedamos por San Martín, en calle Tropero Sosa, familia Pírez. Un saludo grande. Venimos para el barrio Córdoba, ¿cómo va Gerardo? Buenos días para todos. ¿Saben lo que me pide Gerardo? Alberto Cortés Callejero, dice. Bueno, vamos a estar tirándolo. Gracias, está anotadito. Acordate para participar al 263-440-4375. Más rápido ya no puedo. Por acá María Lencina, el barrio Neto Kirchner, dice: buenos días, bendiciones, rayito de sol. Te doy los números para el sorteo de hoy. Richard Ávila, que se valore más. Y María Lencina, ¿me regalas una lágrima y un recuerdo? Gracias, te quiero mucho, dice. De ese sistema de los charros. Ya vamos sacando, buscamos a Alberto Cortés y los charros.
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1: El día sábado me cruzo andando cleteando, ¿saben con quién me encuentro? Con el guaso, Carnicería González, ahí del barrio Los Tordos. Ahí nomás aprovechamos, charlamos un rato, estuvo pachucho, estuvo jodido. Y saludito para él, para la familia y por supuesto, ahí nomás, vení para acá, sacamos una fotito. Y mucha gente recordando ahí al guaso, ahí. Saludito para él, querido. Y después me cruzo con, también, ¿saben con quién? Me cruzo con Nancy Jiménez, de Alma Mía Textil. Un saludo grande para la mamucha Clarita, del barrio Los Tordos. También me crucé, ¿saben con quién? Con Josecito Paredes, ahí, gráfica K, cabecita querido. José Vicente Zapata tiene la gráfica K. Acordate para participar al 263-440-4375. Alberto Cortés y algo de los charros en la mañana.com.

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0: 4 minutos de las 10 de la mañana y estamos en contacto con José Luis Modesti, periodísticamente, telefónicamente, desde San Martín. José, buen día.
1: ¿Qué tal? ¿Cómo te va? Buen día para vos y para la audiencia. Un día, muchos, esto es información para la audiencia, llevan chicos, que han llevado los chicos a la escuela, que ya lo han llevado, pero aquellos para la tarde, las clases en la zona de en forma normal. Se han suspendido por nevada las clases de zona de montaña, Tungato, Tunuyán, San Rafael, pero que es el Gran Mendoza y la zona este, las clases se van a dictar normalmente en turno tarde, los cambios de mañana, ya obviamente, temperaturas de 4 grados, tuvimos una mínima de 0 grados, 12 grados va la máxima para el día de hoy, la humedad del 70%, la velocidad del viento es a 100 kilómetros y la visibilidad es a 14 kilómetros, la velocidad del viento me refiero. A la gente de Palmira, que seguramente están escuchando la información de la garrafa en tu barrio, pensamos que Palmira se va a entregar a la garrafa en tu barrio el miércoles 12 de agosto a las 9 en la cancha de fútbol del barrio Tramón y a las 10:30 la plaza del barrio Río Pro. Reitero, el miércoles de agosto a las 9 en la cancha del barrio Ramón y a las 10:30 en la plaza del barrio Río Mendoza. Vamos con la información entonces, con la información que tiene que ver con un accidente de tránsito, conductor, si a él le vio y se lo incrustado en una vivienda. De hecho, ocurrió en una esquina y uno de los conductores estaba bajo los efectos del alcohol. A las 20 de ayer se produjo un accidente de tránsito en la intersección de calle San Francisco y Pedro Molina del departamento San Martín, donde dos autos, un Escort y un BMW, chocaron y uno de ellos se terminó incrustado en una casa. Uno de los conductores estaba alcoholizado. El siniestro ocurrió cuando el Ford Escort, conducido por un hombre de 36 años y acompañado por su esposa y su hijo de 6 años, circulaba por calle Pedro Molina, cuando chocó a un BMW conducido por un joven de 20 años que le hacía, que lo hacía desde BMW lo que provocó que el Ford perdiera el control del rodado terminara chocando contra el frente de una vivienda. En el lugar se hizo presente personal de policía vial, de salud, policía científica, donde procedieron a realizar los controles de alcoholemia. Ambos conductores, cuales arrojó quien iba a mando del Ford, quien iba con su esposa a Eco, tenía 1.67 de alcohol en sangre, y tanto que el joven de 20 años, el resultado dio negativo, 0% en alcohol en sangre, y los participantes fueron diagnosticados con politraumatismo leve. Fíjate la irresponsabilidad de este hombre, de Ford Escort, que iba con su esposa y con su hijo, y tenía nada más y nada menos que 1.7 gramos de alcohol en sangre. Recordemos que es 0,5 el porcentaje ideal para obviamente poder conducir. Qué lástima, digo, que no es cero como la provincia de Buenos Aires, ¿no? Pero esto, bueno, lo tiene de la bodega, de las bodegas, para que no se pudiera vender, para que no tuviera, digamos, baja la venta el vino, que es la industria madre aquí en la provincia de Mendoza, pero estos son los resultados. Así es que totalmente irresponsable esto del Forest. Otro tema, por último, ya decimos que un incendio provocó una muerte en el departamento de Rivadavia. El siniestro ocurrió este domingo por tarde en el barrio La Rama. Una mujer de 95 años murió este domingo, como decíamos, por la tarde, como consecuencia de un incendio registrado en una vivienda ubicada sobre calle Almirante Brown, en el barrio La Ramada de Rivadavia. Alrededor de las 14:10, tras un llamado a la personal policial, bomberos y servicio de emergencia coordinado, desplazaron hasta el lugar. Al arribar, dos personas habían logrado salir de la vivienda, mientras que la mujer había quedado atrapada en el interior. Según las primeras averiguaciones, en la casa utilizaban una pantalla conectada a gas natural para calefaccionar. Una de las hipótesis señala que el fuego podría haber iniciado luego de que la cama de la víctima quedara demasiado cerca del artefacto, aunque las circunstancias del incendio son materia de investigación. Personal médico constató el fallecimiento de la mujer de 35 años y identificada como Berta Canuto, mientras que otras dos personas de 84 y 87 años respectivamente fueron trasladadas al hospital por inhalación de monóxido de carbono. La justicia dispuso la intervención de policía científica, intervenciones y bomberos para la investigación y bomberos para determinar las causas de siniestro. Una mujer de incendio en su vivienda de 95 años perdió la vida. Por el momento, como vamos con más informaciones y el incendio o los incendios de París.
0: Dale, José, lo reencontramos a las 11.
1: Hasta luego.
0: Ahí José Luis Modesto informando desde San Martín. Bueno, por acá Mabel dice buenos días del barrio San Pedro, como siempre. Acá quisiéramos escuchar Bronco y Cristian Castro, dice los dos juntitos. ¿Cómo no? Lo buscamos, Cristian Castro, ya buscamos. Acordate para participar, 263-440-4375. Por acá dice, buenos días Jesús, quisiera participar en el sorteo. Mili, Jorge, Cristina, Raúl, Mariana, Angelina. Y con un temita, qué locura. Buscamos. Porque muy despreciado, por eso. Saludito para él, por supuesto, el día sábado estaba cumpleaños Elba Pérez, un beso enorme para ella, me invitó, bueno, muchísimas gracias. Se me complicó todo, pero bueno, yo sé que la ha pasado bonito con toda su familia, sus amistades, un beso enorme para Elba Pérez ahí. Estoy por ahí, saludito para Ani, la mamá de Betty Araya, cerquita está la Gomería Luján, a la Claudia, también a Telma Cáceres, Albertito Negro Aria y a Tere también. Ya tenemos Bronco y Cristian Castro y qué locura. Ya volvemos, dos temitas.

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1: Minutos de las 10 de la mañana, rapidito vamos la mañana, rapidito con mucha música. Y por acá, ¿saben dónde me voy? A Colonia Bombal, ahí en la Luz Beltrán, por allá, porque me dice acá, poneme uno de los garcas, Saya de San Andrés, dice, para mi sobrina que está cumpliendo años, dice, sus 17 añitos, dice. Bueno, hay un saludo grande para el boli, un saludo grande, mi hermano. Ya lo buscamos, ya lo buscamos. Lo venimos por acá, pero lo vamos otra vez, ¿saben dónde? Ahí al barrio Villa del Carmen, para el este. Dice Juan Carlos, dice, quiero un Diego Torres, mejor que ayer, puede ser, cómo no, anotadito, Juanqui. Lo hacemos un parate en un audio. Buen día, buen día.
2: Buen día, Jesús. Feliz fin. Precio de semana. Espero que andes bien todos. Bueno, se llama Luis Ávila, del barrio Venier. Un abrazo grande, Jesús, y si hay premio, 526.
1: Anotadito, Luis Alberto Ávila, del barrio Venier, presente. Acordate, para participar al 263-440-4375, me mandaste un...

nombre, tu último, tres numeritos de tu documento y participa de los sorteos. Ya tenemos Saya de San Andrés, buscamos Diego Torres. Por acá Jeremías dice, buenos días desde Chapaná y te mandamos saludos, Jesús. Saludito para toda la gente de Montecasero que salió campeón. Felicitaciones a Montecasero, campeones. Muy bien. Camila dice, buen día, Jesús, buenos días para todos del barrio Ciudad de Palmira. Me pone mucha U, Ciudad de Palmira. Y queremos participar, saludito para mi mami que vive en el barrio Flores de San Roque. Cómo no, saludo para toda la gente. Sacamos Saya de San Andrés, que lo vamos a Colonia Bombal. Y Diego Torres, mejor que ayer en la mañana.com. Ya volvemos.

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0: 37 minutos de las 10 de la mañana, acá Juan Carlos quiere participar del barrio Flores en San Roque. Saludito también para su mamá que vive en Chapanay, que escuchan siempre en la mañana. Bueno, muchísimas gracias, Juan. Anotadito. Saludito para la familia Micheloni, el gringo, el papá, el neno y la mamá, la negra. Ahí. Palomeque de San Roque, la mamá de Carlito Palomeque, ahí del Frappi Pago, un saludo grande también, gracias por estar en la mañana, toda la familia. Te recuerdo al 263-440-4375, me mandás tu nombre, tu último tres numeritos de tu documento y participás de los sorteos. Acá Roberto dice del barrio de San Pedro, barrio San Pedro, le manda saludos a su mami del barrio Belgrano y ponele temita, vamos a ver. ¿Cuánto te extraño? Dice Quique Villanueva, si no me equivoco ese tema. Ya lo buscamos. Lo vamos a Colonia Junín, a mi estimado Carlos Acosta, más conocido por el viejo abuelo Landucci. Un saludo muy grande para él, que tiene la escuelita de pan duro. Sí, así se llama la escuelita. Ahí contención de niños, ahí siempre parando, preparando todo y estando con los chicos. Ahí Carlos Acosta, más conocido por el viejo abuelo Landucci, querido amigo. Saludito para usted y toda la familia. Les recuerdo para participar, 263-440-4375. Me mandas tu nombre, tu último tres numerito de tu documento. Saludito para Zulema Gómez de Caete Cheleno. Un saludo muy grande para ella. Acá dice Rabito, dice, hola, Rabito, Raúl y Fernando, dice, estamos laburando acá en construcción en San Martín, dice, puede ser algún temita, baila esta bachata, dice, pero no sé quién lo canta. A ver, espérate que lo busco, a ver, ya te de. Si no me equivoco es Cristóbal lo que me estás pidiendo. Sí señor, Cristóbal, quiere decir que tenemos Quique de Villanueva y Cristóbal, vamos a estar sacándolo. Audio tenemos por acá, bajamos el volumen. Buenos días, buenos días.
1: Buen día, Jesús. Bendiciones. Espero que haya pasado un lindo fin de semana junto a su familia. Soy Raquel, 087. Muchísimas gracias. Llegó a mí el premio, Jesús. Muchísimas gracias. Que Dios lo bendiga siempre. Todo, a su familia, todo, a todos nosotros por estar en este mundo y estar como comunicándolo con usted, que es una persona buena. Muchísimas gracias, Jesús, por ganarme ese premio que los hacía falta. Así que muchísimas gracias, Jesús, por tener esa oportunidad. Bueno, bendiciones, Jesús. Un abrazo grande.
0: Gracias, Raquel, por tus palabras. Y bueno, has tenido la suerte el día viernes sacarte el premio. Muchísimas gracias por las palabras. Y bueno, sigue participando y toda la suerte para todos los que participan. Ya tenemos Quique Villanueva, también Cristóbal. Me habían pedido Quique Villanueva, vamos a ver cuánto te extraño. Y Cristóbal, bailar esta bachata, ya lo sacamos. Acordate para participar al 263-440-4375. Me mandas tu nombre, tu último tres números de tu documento que dice por acá. Hola, buenos días, queríamos participar de los premios. Somos Bani, Lauti, Joaquín, Milo. Muchas bendiciones, muchísimas gracias. Bendiciones también para todos. Por acá, Rubencito Amaya, el barrio Ciudad de Palmira. ¿Cómo te va, mi hermano? Dice, buen comienzo de semana. Muchísimas gracias, Rubencito. Sacamos la música, dos temitas, Quique Villanueva y Cristóbal.

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1: Minutos de las 10 de la mañana, rapidito por acá. ¿Qué pasó, Seba? Un saludo grande para Sebastián, ahí está participando del barrio Belgrano. Saludo para las chicas que trabajan ahí en el jardincito pegadito al CIP. Ahí un saludo grande por Carril San Pedro, saludos. Por acá dice Pablo, hola Jesús, ¿cómo te va? Buenos días, ¿me puedes regalar algún temita? Dice cualquiera, todos, de ahora hasta el final, todos son para vos, Pablito, saludos. Y San Martín, así es lo único que me ha puesto. Salvi dice, buenos días para todos, el de Colonia Plantel, queremos participar, anotadita todos. Hola Ani del barrio Cita, la mamá de Betty, dice, buen día querido Jesús, gracias por los saludos, todos los días lo escucho. Muy linda su emisora, bendiciones, gracias Ani, un besote. Por acá, ¿qué dice? Vamos por acá, Jorgito, Jorge, hola Jesús, buen día, feliz lunes, buen inicio de semana, que la pasemos lindo, anotando para el sorteo, Jorge, Ani, Jorge y toda su familia, toda la suerte para todos. Minutos, te dije de las 10, ya se está yendo la mañana. Por acá tengo un audio para lo que sería Elba Pire, la cumpleañera del día sábado. Che, qué brava que ha estado de joda. Bajame la música por aquí, Tingui. A ver qué dice. Hola, Elba, buenos días.
2: Hola, buen día, Jesús, ¿cómo le va? Bueno. Yo quiero agradecerle a todas las amigas, mis parientes, todas que han venido a pasar el día conmigo. Estuvo muy lindo. Y gracias a don Oscar y a toda la comitiva del don Oscar. Muchas gracias por regalito, todo. Bueno, muchísimas gracias a todos. Un beso grande, amiga de los amigos, póngame por Palmera. Y 274, no te me de paso. Gracias. Bueno, y el saludo especial a Enriqueta, que ahora me voy para la casa de ella.
1: Perfecto, Elba. Ahí, allá buscamos el temita de los Palmeras, ya lo buscamos por ahí. Saludito, un beso enorme a la cumpleañera. Por acá. A ver, ¿qué dice otro más? Dice, hola Jesús, buen día. Le pido el tema de los playeros o qué locura, gracias. Bien, ¿quién es la que me está escribiendo? Dominga. Perfecto, Dominga, buscamos algo de los playeros o algo de locura. Buscamos algo de los playeros porque recién salió algo de locura. Buscamos en la mañana. Saludito para Miguel Quintero, el barrio Villadela. Saludito para él. ¿Qué dice por acá? Buenos días, Jesús. Feliz comienzo de semana y muchas bendiciones. Ale, Raúl, Lucy, gracias, ¿no? Gracias a ustedes por estar en lamañana.com. Acordate que hay hockey mañana, lo puede. No hay acá en Palmira, está en Petrolero, no van, mucha gente no van o van muy poco por el frío, por el horario, se complica todo, pero quédate tranquilo porque lo vas a poder ver por dónde, por el Facebook de Jesús Vélez Producciones.
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1: Acordate, no te vayas a olvidar, ahí vamos a estar transmitiendo, vamos a cada partido de hockey aquí de nuestra institución, Club Palmira Hockey. Acá Palmeras, ahí que había pedido el vapor, la cumpleañera y algo de los playeros también en la mañana.com. Ya volvemos.

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2: bate. 8 minutos de las 11 de la mañana, ya estamos en contacto con José Luis Modesti desde San Martín. José.
3: Gracias, Jesús. Bueno, habíamos anticipado que hablábamos del incendio en calle Castillo, en la lateral este de la ciudad de Palmira. Durante la jornada de ayer, registró un incendio en un sector del campo Inculto, ubicado en calle de Altillo, en el lateral este de Ruta 7, a metros del barrio Jardín Ferroviario, en Junín. Personal de Defensa Civil y de Municipalidad de San Martín acudió al lugar para constatar la situación y coordinar las tareas de emergencia. En el operativo trabajaron bomberos voluntarios de Palmira y bomberos voluntarios de los barriales, quienes lograron controlar el foco de incendio. Según se informó, el incendio afectó únicamente la vegetación de un campo inculto y no se registraron personas afectadas ni pérdidas materiales. Durante los organismos de emergencia incorporaron la importancia de evitar arrojar colillas de cigarrillo, encender fuego o realizar quemas en zonas con vegetación. Ante la presencia de un incendio, se recomienda comunicarse de inmediato con el 911 y brindar la ubicación exacta. Por otro lado, en la jornada también del día domingo, esto en Junín, una familia de la localidad de Los Barriales, de ese departamento, fue víctima de un robo cuando sospechosos irrumpieron y se llevaron pertenencias. El hecho ocurrió en una vivienda ubicada en Carril Nuevo de Los Barriales, cuando una familia que recién se había mudado allí sufrió el robo de sus pertenencias, dándole la bienvenida, dice Jesús. Según lo denunciado por la familia, los malvivientes se llevaron un televisor de 55 pulgadas, una hidrolavadora, una garrafa de 10 kilos, herramientas de trabajo como amoa voladora y soldadora, una PlayStation 2200, 1.000 pesos en efectivo, dos teléfonos celulares y ropa. Los damnificados solicitaron colaboración para encontrar las pertenencias. Ocurrió ayer también en Carril Nuevo Barriales, allí en la ciudad de Pantel, pero pertenece ya al departamento Junín, teniendo en cuenta de que era más allá de calle Unión. Bueno, esta es toda la información que tenemos. Hasta las 13 va a haber corte, el único corte que va a haber en el departamento de San Martín, en la zona este, que está allí en Carril Eva Perón, este canal, Carril Costa Canal Monte Casero, así que desde las 9 hasta las 13 van a tener el suministro cortado. Por el momento es todo, Jesús.
2: Dale, José, los reencontramos mañana.
3: Nos reencontramos mañana. Chau, chau.
2: Ahí José Luis Modesti informando de lo que ha surgido en el departamento de General San Martín, nuestra hermosa provincia de Mendoza, Argentina. Bueno, por acá me habían pedido el temita Roberto Livi, La Fiesta Inolvidable. Lo vamos a estar girando en lamañana.com. Por acá, ¿qué dice? Espérate que busco por acá. Tengo un audio tengo por aquí. Le bajamos el volumen. ¿Qué dice por acá? Buen día. Voy a ver, espérate. Dame un segundo. Ahí está, ahora sí.
4: Buen día, Jesús. Que Dios te aguarden esta mañana y que empieces una semana bendecida. Quiero participar por los premios con el 680. Pásame un tema bonito de Marco Antonio Solís.
2: Perfecto. Sí, tenemos Roberto Livi, La Fiesta Inolvidable, algo de Marco Antonio Solís. Ya lo vamos a estar sacando en lamañana.com. Otro audio más, bájame la música, buen día.
5: Buen día, Jesús, que tenga un bendecido día. Quisiera el temita Jambalaya y participar en el sorteo. Mi número es 442, Marta de San Roque.
2: Perfecto, Marta, gracias. Tenemos Roberto Livi, también Marco Antonio Solís y algo de Los Playeros, que es Jambalaya. Sacamos tres temitas, rapidito vamos.

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2: 21 minutos de las 11, ya estamos preparándonos. Sí, porque los sorteos, acuérdense que hay en total 6 premios: 2 docenas de facturitas, 2 docenas, por supuesto, de tortitas con chicharrón de la familia López. Y de Flo Florencia en su negocio hay en total lo que sería el premio. Es 3 prepisa más medio kilo de queso más la botella de salsa y un maple de huevo. Todo esto se va en

0: de todos los sorteos, dice. Muchísimas gracias con mi señora. Bueno, muchas gracias por estar, Domenico.
1: Me agarró fuerte la cara.
0: Cristina dice, ¿cómo te va? ¿Tenés el temita de Loba de Shakira? ¿Me lo podés poner? Dice, ¿cómo no? ¿De dónde? Color de Tracción. Buscamos el temita. Acordate para participar al 263-440-4375. Me mandás tu nombre, tu último tres numeritos de tu documento y participás de los sorteos. Así de simple. No tenés. Me dicen acá, ¿qué dice acá? Eddie dice, con Daniel y Eugenia, ¿me puedes poner el cigarrillo? Creo que lo canta el Loco Amato, creo, me dice. Por supuesto, lo canta el Loco Amato. Lo vamos a estar sacando tres temitas, Shakira y el Loco Amato. Hay dos temitas, otro que dice acá. Hola Jesús, ¿cómo te va? Buenos días, queremos participar de todos los sorteos. Buen comienzo para la semana para todos los que te escuchan. Poneme Potra Salvaje. Dice de Eugenia Quevedo. Perfecto. Quiere decir que tenemos Shakira, Loba, el Loco Amato, el Cigarrillo, Eugenia Quevedo, Potro Salvaje en lamañana.com. ¿Sacamos la música? Rapidito, 33 minutos a las 11. Se está yendo la mañana.

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1: Rapidito, rapidito, 42 minutos de las 11. Todavía queda Eugenia Quevedo, Potra Salvaje, que lo había pedido, no me he olvidado. Acordate para participar. ¿Sabes por qué vuelvo rápido? Porque tengo un montón de mensajes y quiero quedar lo posible. La música van a quedar colgado algunos, ¿no? Aviso, el que avisa no traiciona. Miriam dice, queremos escuchar algún temita de Sebastián Jesús, queremos participar. Me manda siete números para siete de la familia. Dale. Rápido estilo. Marisa, estás anotadita, gracias por estar. Acordate para participar al 263-440-4375. Me mandas tu nombre, tu último tres numeritos de tu documento y participa de los sorteos. 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Nacional, 6.872. La primera de Mendoza, 0.487. Nacional, 5.174. Matutina de Mendoza, 7.340. Nacional, 3.120. Vespertina de Mendoza, 7.337. Nacional, 9.871. Nocturna de Mendoza, 0.072. Nacional, 1.193. 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
2: 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Giramos, Eugenia Quevedo, ahí también Sebastián, que lo habían pedido, vamos. Pero antes de esto, espera, vamos a sacarle el mensajito rápido. Buen día, Jesús, participo en el sorteo de hoy, Oscar Mesatista. Buen comienzo de semana, un abrazo. Yo le mando saludos para él y saludito para Juan, que el día sábado le pegué el grito, ahí estaba acomodando todo en su negocio, que está a 20 metros de la Plaza Sarmiento, por la calle San Martín. Ahí tiene carnicería, tiene todo lo que quiera, verdulería, despensa, tiene todo, unos fiambres, mamita, querida. Ahí también, pintor Agustina, dice, hola Jesús, para participar, Agustina y Carlos, imposible para sacarte el tema, Agustina, levantate más temprano. ¿Sos una guacha? pues estás en la cama escuchando la radio y te acordaste ahora. Ay Dios, ay Dios. Sonia Teletubi dice, buen día, bendiciones. ¿Me anotás, Sonia? Anotadita para vos, Sonia. Saludito para la mamucha ahí, como siempre. La mamucha Etelvina de Sonia Teletubi. Vamos rapidito un audio, a ver qué dice por acá. Rapidito.
3: Hola Jesús, buen día, ¿cómo has amanecido vos? Espero que estés bien. Bueno, yo llamo, quisiera participar por los premios, por ahí, si hay. Bueno, los tres últimos míos son 006, Yolanda, de acá del barrio Bernier. Bueno Jesús, que tengas un lindo comienzo de semana, bendiciones.
2: Gracias Yolanda, bendiciones para usted y toda su familia. Anotadita Yolanda,
4: lugar presente.
2: Por acá que dice, lo vamos al barrio Flores, San Roque. ¿A qué dice por acá, Ferri?
5: Hola Jesús, ¿cómo anda? Que Dios lo bendiga. Quiero participar por los premios, 184, gracias.
2: Dale Ferri, anotadito querido. Vamos sacando los temitas, Eugenio Quevedo, Sebastián, rapidito.

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1: 27 grados, la humedad 66%.

0: 55 minutos de las 11 de la mañana, ya lo estamos casi retirando de la mañana, ya casi lo estamos retirando.
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0: Por acá dice Jackie, dice, ¿cómo te va? Buenos días, queremos participar de todos los sorteos, queremos escuchar un temita de que me habían pedido Camilo y Pedro Capo, Tutu. Tú, ya lo vamos a estar sacando. Tenemos el último temita porque me habían pedido temprano, muy temprano, si mañana ya no estoy, dice. No se acordaba quién lo canta porque lo he puesto, entonces han querido escucharlo, pero no sabían. Bueno, le digo, se llama Michael Bennett. Si mañana ya no estoy, un hermoso tema. Ese va a ser el último tema que vamos a estar poniendo, como hacemos habitualmente en cada mañana. Jimena dice, ¿cómo te va? Buenos días, queremos participar de todos los sorteos. Jesús, ¿llegamos justo? Sí, estás anotadita, todo bien. Ahí Omar también, ¿qué dice acá? Quiere mandar un saludito para toda la gente en San Martín que están laburando en el poli. Así me puso, nada más. Bueno, Carlos dice con Anita y Axel. Acá están escuchando ustedes, Fran y Beltrán. Oh, la gente. Quieren participar, anotadito. Saludito para Mario Herrería, ya que estoy. También a familia Pérez y López, que están cerquita de la iglesia de Fran y Beltrán. A Adri, su mami Rumi, su hija Emma, del bajo de Fran y Beltrán también. Y a todos, a María, también de Fran y Beltrán, que hay a veces que le da la oportunidad, cuando no está trabajando, de mandar un mensajito. Un saludo enorme para ellos también. Al Catito Morales, Catito, mi estimado amigo, un saludo grande. A Oscar Amado Ciarrón y Carrillo Barriales, a Panchito, a la Juanita, le vamos dando Juanita, Juanita del barrio Villa del Carmen, Juanita de San Martín, Juanita de Montecasero, también a su marido Pedro, Juanita Barroso, Carrillo Barriales y toda mi nena chiquita de Dios. Vamos con el penúltimo tema. Algo tutú en la mañana.com.

0: contacto con saluditos. Le pego unos saluditos por acá que van a estar anotados, pero el tema no va a salir. Por acá Oscar me pide un tanguito para mañana. También Romina está anotadita, Luis Alberto está anotadito también, y Cecilia también está anotadito. Otro por acá, Oscar, otro Oscar más, que también me había pedido otro temita. También un saludo grande. Vanina también está participando y está anotadita. Por acá, buen día Jesús, acá estoy participando en el sorteo de hoy, que tenga una buena semana, bendiciones. Estela también está participando. Fabián y Sonia están participando también por acá. Hola Jesús, bendecido día, soy Lali, quería participar en los sorteos. También está anotadita Lali. Miriam, también de Barrio Los Tordos, también así me ha puesto, también está participando. Están todos. Quedaron 1, 2, 3, 4, 6 temitas colgaditos. Quedaron, no hay por qué uno. Quedan muchos, hay mucha gente muy tempranito. Saludito para los muchachos frigoríficos San Justo, ahí a Roberto Mitonga, ahí a Rodrigo Zeta y Brian, que el día sábado ahí, como todos los sábados, pega una vueltita, a veces entre semana, pero más el sábado. Un saludo muy grande para ellos. A los muchachos de Taller Remolcado, también del ferrocarril, un saludo muy grande. Mabel, Esther, también un saludo muy grande para ellas, que el día sábado me compartían, iba en bicicleteando, vení, un matecito querés, ahí tomamos, iba para allá, otro matecito. Aguito Ayala, que el día sábado estábamos ahí charlando y recordando qué bien que le salió allá en Córdoba las carreras, qué bueno, felicitaciones. Ariel también, un saludo grande a todos. Lo vamos haciendo el sorteo, vamos haciendo el sorteo.
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Bueno, por acá tenemos, acá vamos haciendo el sorteo. Me tienen que mandar seis mensajitos me tienen que mandar del 00 al 212. Vamos.

0: Perfecto, ya tenemos los ganadores, ya tenemos los ganadores. Facturita casera y tortita con chicharrón, familia López. El ganador o la ganadora, como siempre digo, termino el programa y le aviso para que vayan a retirar los premios a la familia López y Flor Florencia en su negocio y su despensa. Factura caserita lo ganó Hugo, 268. Elizabeth, 775. Las tortitas con chicharrón, Valeria, 928. Y Lola, 446. Las tres prepizas, más el medio kilo de queso, más la botella de salsa, Martín, 748. El maple de huevo, Alicia, 493. Son los seis ganadores de hoy día que participaron, 212 participantes. Mañana seguimos con los mismos premios. Les recordamos que gracias a la familia López y a la Flor Florencia en su almacén, tenemos el día lunes, martes, miércoles y jueves, todos los días tenemos esos mismos premios. Muchísimas gracias a la familia por estar compartiendo. ¡Los vamos despidiendo!
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Estamos llegando al final, 7 minutos de las 12 al mediodía. Qué mañanita, qué mañanita. ¿Cómo va a estar la temperatura? Déjenme que lo busco por acá. Porque no lo han dicho en la temperatura. En este momento 7 grados. Para hoy será más baja que las de ayer. Quiere decir que va a estar aproximadamente unos 12, 14 grados, según el periodista, lo que está diciendo por acá, meteorológicamente desde la provincia de Mendoza. Bueno, compartiendo la mañana, una mañana muy movida. Ya tenemos el temita si mañana ya no estoy. Les recuerdo que siempre, cada mañana, compartirlo con ustedes es algo muy lindo. Tanta gente que de una forma o de otra lo compartimos radialmente, por el Facebook también. Mucha gente, cuando uno tiene la posibilidad de tener estas amistades o estos amigos, que nos da la oportunidad aquí en Palmira, la verdad que se siente también, principalmente el sábado. Uno anda cleteando medianamente casi todos los días, pero tener la posibilidad del día sábado que salís, abrís la puerta para salir a la mañana temprano y empezás, llega a la esquina y ya empezás a saludar, conocer, charlar con uno, que cuando te vas llegando a un negocio te pones a charlar, a veces no, porque bueno, las circunstancias que están atendiendo, pero esa cordialidad poder tener el buen día, el buenas tardes, buenas noches, ese respeto, es muy lindo. Ni te cuento cuando das la mano o abrazás o das un beso, la verdad que se siente más gratificante todavía, porque nosotros, el argentino, tenemos ese don que tenemos. ¿Se han dado cuenta cuando viene uno, un extranjero? El extranjero se sorprende o se asusta porque no tiene esa, el amigacho, como le decimos. Hablando de amigacho, le mando un saludo a Colibrí Andrés Morales. Un saludo grande para él. El amigacho. El amigacho que tenemos cada uno, que el grito, ¿qué hace? Ese somos nosotros. Y ese soy yo. O somos muchos. Y la verdad es lo más lindo que te vas a llevar. Eso es lo que te vas a llevar. La cordialidad, la amabilidad. El que lo enseñó nuestros abuelos o nuestros padres. Ese respeto. Que hay a veces. Que vos ves por ahí. No existe a veces. Algunos le echamos la culpa de uno, no hay que echar, siempre hay que mirar el mea culpa de uno, porque dicen que hay que mirarse la pajita del ojo antes de mirar el de al lado, ¿no? Y bueno, somos así, somos seres humanos. Pero siempre hay que ser agradecido al Señor. ¿Viste cómo llegamos siempre al Señor? Llegamos porque el Señor es el que nos da la, permite vivir un nuevo día. Nos da la oportunidad de eso, de la enseñanza, de respeto. ¿Te acordás? Algunas casas se rezaban antes. Y no estoy hablando con todas las iglesias que hoy por hoy hay. No. Muchas décadas atrás solamente se hacía y había una sola. No sé si me hago entender. Sin demerecer ninguna. Y se había respeto de eso. Hoy por hoy, ¿cuántas casas te sentás a comer y están con el fabuloso celular? Ah, exactamente. El celular tiene que dejarse cuando se come, cuando se pasa con la familia. Sí, déjalo al costado, sentate a comer, tomar mate tranquilo, sin el fabuloso celular. Disfruta la familia que te da el Señor, te da la oportunidad de vivir un nuevo día, papá, mamá. Seamos más familia. Acordate lo que te digo. Después venías diciendo, después decís, oh, qué rápido que crecen los niños.
sí, crecen rápido porque te olvidas de un detalle tan principal de compartir con él. Acuérdate que vos, nosotros, tenemos la vida contada. Sí, el Señor te brinda vivir un nuevo día, disfrútalo. Aquí mejor con la familia. Yo te invito a vos, decirle: Señor, gracias por este nuevo día que me das. Gracias por el pan, el sustento que me permitís vivir un nuevo día y estar sano, igual que mi familia. Es tan simple las palabras, disfrutarlo. Disfruta hoy, no pensés mañana. Mañana viene mañana, hoy es hoy. Dale, gente. Gracias por compartir lamañana.com. Bendiciones a todos. Que el manto del Señor y el manto de la Virgen María a cada uno de ustedes en su hogar, en su trabajo, estén bendecidos, tanto a la ida como al regreso. Nos retiramos con Michael Bennett. Si mañana ya no estoy, y si Dios y la Virgen nos permite, estaremos mañana a partir de las 9 de la mañana. Bendiciones.

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0: Rioja, mierda.
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0: Puede ser que Chicone quiera. ¡Ahí va!
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El cuarajé, oñan de yara, la naturaleza, trajo a la vida un ser humano que transitó por esta vida terrena. Se llamó Mario del Tránsito Cocomarola. Lo identificaron como el Taita del chamamé. Coco, todos los que estamos en este oficio, en especial dos reliquias vivas, lleno de paisaje y hechizo, Isaco Abibol y Damasio Esquivel, te agradecemos por todo lo que has significado con tu bandoneón.

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0: Es la hora 13:32 minutos.
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1: Es la hora 14:32 minutos.
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0: Es la hora 15:01.
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0: Es la hora 15:32 minutos.
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0: Está ciego.
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0: José, U.

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2: Todos los brazos en alto. A ver. El tema que va a estar grabando 8 de marzo. El tornado de José C. Paz. A dúo. Dalila.

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0: Es la hora 16:32 minutos.
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3: Este tema lo eligieron ustedes. Y ahora lo grabamos en vivo. Se llama El 22. ¿Me ayudan con las palmas?

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0: Es la hora 17, un minuto.
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0: Es la hora 17:32 minutos.
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0: Es la hora 18:02.
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0: Es la hora 19, un minuto.
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0: Es la hora 19:32 minutos.
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1: Es la hora 20:32 minutos.
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